Muy buenas, esto es Vantax, mi nombre es Ricky Otero y vamos a pasar la siguiente hora juntos escuchando la mejor música electrónica. Además, si queréis seguirnos en Instagram, Vantax Music con V y acabado en X o Ricky Otero DJ, se escribe Ricky, R-I-C-K-Y. Si eres DJ o productor, puedes mandarnos ahí tus promos, tus sesiones y veremos a ver si podemos colaborar juntos. Y si no, podéis mandarnos cualquier petición, saludarnos o lo que os apetezca. Muchas gracias y bienvenidos a Vantax.

Pues esto ha sido todo. Nos vamos con este remezclón de Hilaria Alicante de The Night Train. 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Que nada ni nadie te quite la sonrisa. Porque ya sabes, si tú bailas, yo bailo. Nos vemos en 7 días.